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0: 557, saludando a los oyentes de los 40 en Chile, Argentina, México, Costa Rica, República Dominicana, Ecuador, Guatemala, España, Panamá, Colombia y Estados Unidos.
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0: Ya hemos empezado 40 Global Show 557 en este primer fin de semana de septiembre. Lo hemos hecho con lo último de Karol G junto a June Line y Rusowski. Atención a estos dos españoles que colaboran con Karol G en la canción Baby Wow, que se ha convertido en número uno global de streaming. Por tanto, June Line es la primera mujer española que logra ser número uno a nivel global, en este caso junto a la parcerita, a la genial, la increíble Karol G, y también Rusowski, lo dicho. Bueno, y ahora esto sigue adelante, después de ese exitazo que ya está lista, por cierto, en los 40 de Guatemala, Colombia, Chile, y es candidato en España, nos vamos a por Taylor Swift y The Fate of Ophelia, que sigue en lista en Costa Rica, Guatemala y México.
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0: Acabamos de escuchar a Shakira por primera vez en el show de hoy junto a BL con Algo Tú, la canción que todavía está en lista en los 40 en Costa Rica, Estados Unidos, España y Guatemala. Por cierto, que este mes estaremos con Shakira en su residencia europea en Madrid, en el Estadio Shakira. Te contaremos todo de lo que convivamos junto a la Loba. Ahora vamos con Madonna y Sabrina Carpenter. Bring Your Love es la canción que está en lista en España, en los 40 de Guatemala, en República Dominicana y en Chile. En el último disco de Madonna, Confessions 2.
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0: Ahí tenías a Elena Rose junto a Manuel Turizo. La canción La Semana ya está charteando en los 40 de Panamá, México y Ecuador. Una nueva unión de la venezolana y el colombiano. Y ahora escucharemos a Olivia Dean con uno de los temas que tiene lista de los 40, en este caso en Guatemala, Colombia y Chile, que se llama Men I Need.
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Ahí tenías a Ana Mena y Lola Índigo, las dos españolas unidas en Patito A, la canción que está en su tierra, en el número uno de la lista la semana pasada en España, pero también, atención, charteando ya en Estados Unidos, en Guatemala o en República Dominicana. Y llega el momento de escuchar ahora a BTS con Swim. Atención, porque la segunda hora ya, como siempre, vuelve la sección K-Pop una vez más, hoy con los chicos de Stray Kids. Pero antes, BTS, aquí están dentro de su último álbum, de su increíble Arirang, que está en lista en Costa Rica, Panamá, Guatemala, República Dominicana, Chile.

0: Eran Morat y Silvestre Dangond con Lo poco que yo quiero, una canción que está también en listas en los 40 de Panamá, República Dominicana, en la lista de México, Argentina y Ecuador. Y ahora te voy a poner el último sencillo del disco Turrazo de Trueno, y ya sabéis que estuvo aquí presentando este año con nosotros en los 40 Global Show. Puedes ver la entrevista en nuestro canal de YouTube de su visita. Y hablamos con él de esta colaboración junto a nuestra queridísima María Becerra, que se llama Noventas.
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0: Era Olivia Rodrigo con Rotted, la segunda Olivia que escuchamos en esta hora de los 40 Global Show. La otra sonó antes, Olivia Dean. Por cierto, luego otra canción de Olivia Rodrigo. En la segunda hora escucharemos su nuevo single Stupid Song. Pero ahora vamos a escuchar a Ryan Castro y Capo con La Villa, otros que luego volverán a sonar más tarde, pero con singles por separado, sus nuevas canciones. Antes, lo dicho, La Villa.
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0: Harry Styles con American Girls. Esta canción que también está en la lista de los 40 de Guatemala, República Dominicana y Chile durante esta semana. Y atención, porque volvemos a escuchar a Rosalía junto a Yaritza y Su Esencia. Es el momento de La Perla, que resiste en lista en su tierra, en España, pero también en Guatemala, República Dominicana y los 40 de Chile.
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0: Dejamos a las guerreras K-pop, a las K-pop Demon Hunters, Huntrix, con la canción Golden, que todavía resiste en la lista del Costa Rica, Guatemala y República Dominicana. Y nos vamos a ir ahora a disfrutar una vez más de Risky Roll de Bruno Mars, pero la versión en nuestro idioma, la versión en español de Lo Arriesgo Todo. Bruno Mars por primera vez hoy en los 40 Global Show. Luego, Mars.
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0: pues con Luis Fonsi me despido de ti, nunca mejor dicho, pero en esta primera hora, en nada, arrancamos la segunda hora de hoy aquí en los 40 Global Show. Por cierto, que esta bachata de Luis está en lista en México, Argentina y Ecuador. La siguiente hora la abrimos con Loser, el nuevo single de Tame Impala desde Australia. 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

Comienza la segunda hora de hoy, este 40 Global Show 557, que son las semanas que llevamos uniendo todos nuestros países en Latinoamérica, España y Estados Unidos. En este 6 de septiembre, en este domingo, vamos a comenzar con el nuevo single de Tame Impala, que durante las últimas semanas ha sonado mucho con Drácula, esa canción que ha grabado junto a Jennie de las Blackpink. Bueno, pues aquí está Loser, el perdedor Tame Impala, que es todo lo contrario, uno de esos que están triunfando.

0: Eran Romeo Santos y Prince Royce con Dardos, la bachata de su Better Late Than Never, de su último disco colaborativo, desde el Bronx en Estados Unidos, en Nueva York. Está en la lista precisamente de esa tierra de Estados Unidos, pero también en los 40 de Costa Rica, España y Argentina. Y ahora la canción que había prometido, la nueva de Olivia Rodrigo, su nuevo single, Stupid Song, que también se ha colado ya en nuestras listas en Guatemala, República Dominicana y México.
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Acabamos de disfrutar de Bombón, la canción de Capo, que está lista en Costa Rica, Panamá y Colombia. Y claro, ya que estamos con el dancehall, nos vamos a Jamaica para disfrutar de esta canción de unos franceses como Hugel y Solto. Aquí está Jamaica.

0: Estás en los 40 Global Show. Seguimos uniendo todos nuestros países con las canciones que más están sonando en nuestras listas de los 40 en España, Latinoamérica y Estados Unidos. En este caso, desde las Islas Canarias, Quevedo, junto al dominicano Elvis Crespo, en La Graciosa, que está en ambos países, tanto en la lista de España como en la de República Dominicana, pero también en Chile o Ecuador. Y de ahí nos vamos a una nueva colaboración de Manuel Turizo con venezolanos, en este caso con Rawayana, en el tema Inglés en Miami. Esta canción que está en los 40 de Panamá, Estados Unidos, Guatemala, República Dominicana y México.
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0: Dejamos a Bizarrap y Daddy Yankee sonando con el volumen número 0 de 66, que está lista en Costa Rica, Estados Unidos y los 40 de España. Y así nos vamos a abrir la sección de K-Pop.
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0: Hoy el fandom Stay son los protagonistas porque del último álbum de Stray Kids, lanzado el pasado mes de agosto, donde por cierto se incluyen canciones que ya hemos escuchado aquí en su día, como Run It, con todo el amor para ese fandom, aquí tenéis a Stray Kids y This and That.

0: es This and That, lo último de Stray Kids, su último disco y también su nueva canción dentro incluida que le da título. Para el fandom Stay, así hemos estado hoy en la sección de K-Pop desde Corea del Sur. La próxima semana más.
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0: Y ahora todo el mundo a bailar con la canción del último mundial de la Copa de la FIFA 2026. Aquí tenéis a Shakira y Burna Boy con Dai Dai, que está en lista en Costa Rica, Panamá, Guatemala, República Dominicana, México, Argentina y España.
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0: Esos eran J Balvin y Ryan Castro, que ya te había dicho que volvería a sonar hoy, con su canción Dalmatian, que está dentro de Omerta, de su disco colaborativo, y se ha colado en la lista de Estados Unidos, República Dominicana y Colombia. Y ahora, con Taylor Swift y Opa Light, la canción que se mantiene en Costa Rica, España, Guatemala y Argentina, seguimos.
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0: Esa era Coco, la canción de Omar Courts, que sigue siendo un exitazo en la lista de los 40 de Costa Rica, Panamá, Estados Unidos, República Dominicana, Colombia, Chile y Ecuador. Y así nos vamos a escuchar las tres canciones que más suenan en la cadena de los 40 esta semana. 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
0: Y la tercera es la de Ariana Grande. Hey, that I made you love me. Ya está sonando en la lista de Panamá, España, Guatemala, República Dominicana, Chile, México, Argentina.

0: Ariana Grande es la tercera que más suena en la cadena de los 40 en Latinoamérica, España y Estados Unidos. Y atención, porque la segunda es la de Bruno Mars, I Just Might, que está en lista en los 40 de Costa Rica, Estados Unidos, España, Guatemala, República Dominicana, Colombia, Chile y Argentina.
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0: canción que más suena en toda nuestra cadena en Latinoamérica, España y Estados Unidos es Aitana con Superestrella, que está en lista en Costa Rica, Panamá, Estados Unidos, España, Guatemala, República Dominicana, Colombia, Chile, Argentina y Ecuador.
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Pues con Aitana y Superestrella, la nueva canción que es la que más suena en toda nuestra cadena, en Latinoamérica, España y Estados Unidos. Me despido de vosotras y vosotros hasta la semana que viene aquí en nuestro show global de los 40, el que se oye en todos nuestros países, en la mayor comunidad de radio musical en español del planeta. Saludos de Félix Castillo en la producción. Yo soy Tony Aguilar. Que tengáis una buena semana llena de

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Se llama 50 mil pies y lo escuchas en la marca más viral de todo Colombia. Señores, buenos días. Feliz domingo luego de estar conectados, de estar parchados, informados, dateados. Con Tony Aguilar en el Global Show. Por aquí Diana Restrepo, tú, locutora favorita. Una perrita que tiene historia, una perrita que hace parte de la vida importante de Bad Bunny y evidentemente de su pareja actual, decimos nosotros, Gabriela. Esta canción fue creada para Sansa, la hace al lado de nuestros colombianos Bomba Estéreo y se llama Ojitos Lindos. Los acompaño hasta las 12 del mediodía, buenos días.

0: 7:25 de la mañana en los 40. Por ahí escuchábamos a El Bendito al lado de una gran canción que se llama Imposible. Imposible que ustedes se me vayan a perder la fiesta que tenemos el próximo 29 de octubre. Es imposible que pueda pasar. Ay, que como así que hay fiesta, que sí, sí, tenemos fiesta de Halloween para el próximo 29 de octubre.
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0: A través de los40.com.co van a encontrar la nota o van a encontrar el banner en donde van a ver allí a nuestros impresentables. Y evidentemente todo el equipo de 40, tanto Team Hater como impresentables, vamos a estar allí de esta fiesta. Mejor dicho, presentes. Vamos a darle play, sí señor, porque este fin de semana llega a Bogotá, a uno de los escenarios más importantes de los festivales. Es el infiel favorito de Colombia y esto que se llama Quédate en los 40.

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Una canción que nos ha creado nuestro My Towers, pensando justamente, evidentemente, en muchas situaciones que a veces tenemos, ¿no? Como que al día, como que hay cosas que no sabemos manejar o creemos que todo está mal, pero bueno, es una gran canción, se llama Carita Feliz. My Towers pasa por la marca más viral de todo Colombia. Diana Restrepo acompañándolos, evidentemente, hasta la una de la tarde, chicos, hasta la una. Dios, esta mujer hizo un show increíble en los premios Juventud al lado de Farruko, ¿la vieron? Aquí llega con esto que se llama Quiero Más, es Gracie. Algo muy bueno, chisela.

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tenemos que hablar de el trabajo increíble que está haciendo la nena de Quilla, y hay que recordar que también acaba de ganar en una categoría bastante importante en los premios Juventud que se llevaron a cabo en España, en Marbella. Ganó a la nueva generación femenina, la nena de Quilla. Por supuesto, tenemos que hablar de la colaboración que tiene Benito Antonio Martínez Ocasio con la destacada cantautora, productora, saxofonista y, además de todo, puertorriqueña. Es Right Now, junto a Bad Bunny, y eso que se llama Perfumito Nuevo en los 40.

única vez en la que hemos tenido la colaboración de Lenny Tavares y El Fercho. Pertenece a un gran álbum y es el 19, lanzado por allá en el 2019 justamente. Bad Wine, Lenny Tavares, El Fercho en los 40. Mira, yo estoy que me doy en la jeta con el que sea, pero para mí esta es una de las canciones más infravaloradas del proyecto de Ovy on the Drums junto a Wes Cole. Y la hace el único, el perfecto tío Ryan. Y esto que se llama SQ, Diana Restrepo al aire en los 40. Yeah.

una canción que hizo parte de, no sé si lo recuerdan, pero hizo parte de la cuarentena. Además, siento que el hecho de que nos diera grandes canciones en el 2020, mientras todos estamos pasando por el COVID-19, bueno, Dalex hizo lo mejor con su música. Además, que esta canción fue seleccionada dentro de todos sus fans porque como que trató de hacer una encuesta y puso a escoger a sus seguidores de cuál sería el siguiente lanzamiento, y en el 2020 nos regaló eso que se llama Más Linda. Diana Restrepo acompañándolos hasta la 1 de la tarde en este domingo fin de semana. ¿Qué tal si nos vamos con Morat y la combinación perfecta con el Ferchu y eso que se llama Salir con Vida en los 40?

0: empieza a ser la canción más importante en muchísimos listados del mundo. Y yo creo que podría llegar a ser la canción número uno en el Global Show. Yo estoy apuntando a ello, pero del 40 al 1 sí es la canción número uno. La hace Judeline, Rusowski y Karol G. Se llama Baby Wow. ¡Ay, Dios mío! Mira, yo llevo cerca de dos años ilusionada. Más ilusionada que tres ilusionados. Porque Don Omar está que anuncia gira. Y yo no veo a Colombia por ningún lado.
1: La Z y la L.
0: Aquí lo hace al lado de la Z y la L. Se llama Te Quiero Pa' Mí en los 40.

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es la canción número uno del Global Show, en donde esta mañana tuvimos la compañía de Tony Aguilar este fin de semana, en donde hablamos, conocimos cuáles son esas canciones más escuchadas, más programadas por ustedes, los oyentes, y evidentemente, pues en la marca 40, en los 11 países donde 40 hace parte, pues Superestrella es la canción número uno, y es Aitana que pasa por esa... En los 40, muchachos, por aquí los acompaño hasta la 1 de la tarde, y ya está empezando a ser como hambrecita, ¿sabes? Como ganas de almorzar, ¿no? ¿Ustedes qué tienen planeado almorzar? Mira, esta canción iba a ser más explícita de lo que ya es. Gracias a Samira, gracias a la esposa de Jay Wheeler, pues le cambió, chica, le cambió. Se llama Fuga en los 40.

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Se llama Debí Suponerlo, lo hace esta agrupación bogotana Morat, que además de eso, pues el mes pasado estuvo presentándose en el Movistar Arena con 6 fechas increíbles. Se llama Debí Suponerlo en los 40. Si hablamos de artistas que han colaborado con gente de Estados Unidos bastante dura, debemos incluir al Negrito de Ojos Claros, que llega con Cardi B y esto que se llama La Modelo.

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0: Debo decir que la combinación perfecta entre Kiba, Ryan Castro y Bad Gyal es todo lo que está bien en el mundo. Esto se llama CLB, es un poco de dancehall en este fin de semana, en este mediodía, mientras llevamos pensando que almorzar. Evidentemente ya está haciendo hambre, dicha. 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
0: 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Llegó con el Fercho y esto que se llama Trancaíto. Fin de semana con los 40.

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Proyecto de Beyond the Drums junto a West Cole está las W Sounds, en donde colaboraron con My Towers. Y esto que se llama 5 estrellas. Muchachos, llega el momento de despedirme. Me voy despidiendo. Recordarles que mañana llego a las 10 de la mañana a acompañarlos otro rato más. Que ya viene Ali desde Medellín a acompañarlos un rato y que luego Toby los va a finalizar el día. Me despido con Alexis y Fido y esto que se llama Ojos que no ven en los 40.

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0: Canción que hace parte de su álbum El Green Print, la saga Faith vs. Fercho. Les doy la bienvenida en esta tarde de domingo. Yo soy Alison Jaramillo y como siempre vengo con muy buena música, información de sus artistas favoritos y recomendados. Hoy vamos a hablar entre algunos temas del concierto de Arcángel y también de Premios Juventud.
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0: Recuerden que yo estoy aquí para acompañarlos y complacerlos con sus canciones favoritas, esas canciones que tienen pegadas a través de nuestra línea 40-316-528-1000. ¿Qué tal si empezamos con la plena, la W Sound 5, la unión de BL y Obión de Drums?

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1: John Brial y Chris R se unieron para sacar el clavo y quiero que hablemos de un amigo de Chris R, de Bless, que se cansó de que opinen sobre su vida personal porque el artista paisa explotó durante un en vivo después de recibir varios comentarios sobre su hijo y la relación con su expareja. Resulta que el bendito dejó claro que no tiene intención de mostrar públicamente todo lo que hace como papá y pidió a sus seguidores dejar de suponer sobre su vida familiar. También aprovechó para responder a quienes todavía le preguntan por su relación con la Suprema y aseguró que para él ese capítulo ya quedó atrás. Si ustedes quieren ver el video de la reacción, lo encuentran en nuestro sitio web los40.com.co. Y seguimos con música y nos vamos con la unión de Nat Pirlo y Chesto en Que es la Gente.

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Slow Friends de Bad Bunny hace parte de su exitoso álbum Debí Tirar Más Fotos, y a propósito del artista puertorriqueño, ganó una importante batalla legal por el reggaetón, porque resulta que un juez federal de Estados Unidos desestimó gran parte de una millonaria demanda por derechos de autor que involucra a Bad Bunny y a más de 150 artistas. ¿Pero qué pasó? Resulta que los demandantes aseguraban que una canción de 1989 era el origen del famoso dembow, el ritmo que está presente en prácticamente todo el reggaetón, y reclamaban derechos sobre elementos musicales utilizados en cerca de 2000 canciones. Pero el juez reconsideró su decisión y concluyó que los demandantes no habían identificado una sola canción que contuviera completamente la combinación de elementos musicales que pretendían proteger. Esta decisión representa una gran victoria, obviamente, para Bad Bunny, Karol G, Daddy Yankee y otros artistas involucrados. Eso sí, todavía quedan algunos reclamos relacionados con canciones que habrían utilizado directamente grabaciones de los demandados. Esto seguirá en proceso y nosotros estaremos aquí para contarles. Y seguimos con música y nos vamos con Capo y Ryan Castro en La Villa.

estar bien si me faltas tú, es lo que nos dicen Morat en Me Faltas Tú. Y a propósito de Morat, hizo parte de los ganadores colombianos de los Premios Juventud 2026. Estos se realizaron el 3 de septiembre y por primera vez la gala y la ceremonia de los premios marcaron un hito al realizarse en Europa. Y hablemos de los colombianos que protagonizaron estos Premios Juventud 2026. Primero está la barranquillera Shakira, que volvió a demostrar por qué es la reina indiscutible, consagrándose como una de las máximas ganadoras de la gala al llevarse 3 premios en las categorías Mejor Artista, Mejor Canción Pop y Colaboración OMG. Otros de los ganadores fueron Maluma con premio a Mejor Canción Pop Urbano por su tema Bronceador, también la banda Morat, que ahorita les contaba, que se llevó el galardón a Mejor Canción Pop Rock con su colaboración Sin Ti junto a Jay Wheeler. Y también hubo otros colombianos activos como Juan Duque y Aria Vega, que ahorita vengo y les cuento más. Mientras tanto, seguimos con música y nos vamos con la unión de Diab y Hamilton en Gato Oficial.

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Atendiendo Remix. Si quieres, hablemos de uno de ellos, de Maisa, que no sé si sabían que nació en Venezuela, pero creció en Santa Marta. Por eso, en nuestro sitio web los40.com.co tenemos una nota sobre este artista que se ha convertido en uno de los nombres que más está sonando dentro de la nueva generación urbana colombiana. Y antes de ponerse frente al micrófono, les cuento que ya había escrito canciones para artistas como Maluma, Feid y Peso Pluma. Ahora es él quien está conquistando al público con variedad de canciones, pero especialmente Despecho. Los 40. Y como adelantico de la nota que tenemos en nuestro sitio web, les cuento que sacaron 5 de las canciones que tienen que escuchar de este artista. Y seguimos con canción programada y nos vamos con la unión de Baby Raza y Gringo junto a Daddy Yankee en La La La La La Remix.

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Es lo que nos dice Aria Vega en Tototo. Y a propósito de esta artista, acaba de hacer historia en los premios Juventud 2026, porque la nena de Quilla se llevó el premio a Nueva Generación Femenina y además puso todo su sabor caribeño sobre el escenario con Chévere, Culepoco y Tototo. Pero el momento más especial llegó cuando recibió su premio y decidió dedicárselo a su mamá. Dijo exactamente: gracias por hacerme caribeña, gracias por hacerme barranquillera y por hacerme costeñita. Definitivamente estamos orgullosos de todos los colombianos que se llevaron premio en los premios Juventud, pero también obviamente de Aria Vega, que está llegando muy lejos. Y seguimos con música y nos vamos con las muñequitas.

definitivamente enamorado es cuando usted le dice a la otra persona que quiere un bebé igualito a él o a ella, que tenga esos ojos, esa boquita. Ellos eran Elena Rose y Ale en Tututú. Y a propósito, vengo con recomendado y también con noticia para los amantes de Harry Potter, porque les cuento que esta historia regresará a la pantalla, pero esta vez en formato de serie y con una nueva generación de actores interpretando a Harry, Ron y Hermione. La producción de HBO Max comenzará con Harry Potter y la Piedra Filosofal y seguirá el orden de los libros, con la idea de desarrollar la historia con mucho más tiempo para explorar el universo mágico. Y lo mejor también es que ya hay fecha para marcar en el calendario. La serie llegará a HBO Max el 25 de diciembre de este año y también va a estar disponible aquí en Colombia. Los 40. Pero yo tengo una pregunta. ¿Ustedes están listos para ver una nueva versión de Harry Potter o prefieren quedarse con las películas originales? Cuéntenme a través de nuestra línea 40-316-5280 y seguimos con música y nos vamos a poner melancólicos con Morat, porque llegan con Vuelvo a Ti.

Yo voy en Asaco Feriado y es la canción que escuchábamos, pero vamos a cambiar de tema y vamos a hablar de MasterChef Celebrity, porque yo sé que muchos están encarretados con el programa y hay un tema en especial, y es que muchos se han preguntado si Pau Tips realmente es la villana de MasterChef Celebrity o si el programa la está mostrando así. Y es que se volvió a hablar del tema porque resulta que la creadora de contenido decidió hablar después de que varios seguidores le comentaran que sienten que MasterChef Celebrity la está haciendo quedar como la mala de esta temporada. Lo que ella dijo fue que en cada capítulo los participantes tienen alrededor de una hora y media de entrevistas, pero que según ella, de todo lo que dice, terminan mostrando las frases más polémicas. Incluso soltó una frase que encendió todavía más el debate, y es que dijo que en todo reality hay una villana, y esta vez le tocó a ella. Los 40. Si quieren más detalles de esa noticia, los encuentran en nuestro sitio web los40.com.co. Y nos vamos ahora con Trueno.

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1: Luis Terlavoz y Manuel Turizo se unieron por primera vez en este temazo Vulnerable, una canción de Afrobeats con sonidos urbanos y caribeños que habla de desamor, amor propio y de ese momento en el que toca decir hasta aquí. Este tema nació del interés de Manuel Turizo por la propuesta musical de Luis Ter y representa un nuevo paso para el artista cartagenero que continúa llevando los sonidos del Caribe colombiano a nuevas audiencias.

Como datico extra, les cuento que el videoclip de esta canción fue grabado en Montería. Y como estamos hablando de uniones, en este caso de Luis Terlaoz y Manuel Turizo, nos vamos con otra. Con la de Morat y Camilo en Me Toca a Mí.

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1: Escuchábamos
0: no
1: a Jay Wheeler en Fuga y yo quiero que hablemos de la unión de este artista junto a Maisac porque están estrenando canción. Un tema que es como para esas historias que nunca fueron una relación, pero que tampoco fueron cualquier cosa. Se llama Casi Algo y habla justamente de esos amores que tuvieron química, ilusión, momentos especiales y ese eterno ¿qué habría pasado si? Esta es la segunda colaboración entre los dos artistas y hace parte del próximo álbum de Maisac que se llama Vallenatico Paladisco, donde continúa mezclando sus raíces caribeñas con sonidos más urbanos. Los 40. Ustedes ya escucharon Casi Algo, ¿cómo les pareció? Cuéntenme a través de nuestra línea 40-316-528-1000 y seguimos con música y nos vamos a recordar canción. Nos vamos para el 2007 con Alexis y Fido en 5 letras.
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Karol G, Judeline y Rusowski se reunieron en Baby Wow. Y yo quiero que hablemos de otro artista que hace parte de estas colaboraciones de Karol G para su nuevo álbum, y es de Bruno Mars, que tiene una historia familiar mucho más diversa de lo que muchos se imaginan, porque resulta que el artista nació en Hawái y tiene raíces familiares de distintos lugares del mundo. Su papá tiene ascendencia judía, askenazí, puertorriqueña y europea.

0: mientras que su mamá era de origen filipino con raíces españolas, una mezcla de culturas que también ha acompañado la trayectoria de uno de los artistas más versátiles de la música pop. Y ahora obviamente su nombre vuelve a estar en la boca de todos por los rumores que lo relacionan con Karol G. Y hay más noticias de Bruno Mars porque está nominado a unos premios, pero ahorita les cuento más. Mientras tanto, nos vamos con música con J Balvin y Ryan Castro.
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Escuchábamos Carita Feliz de Mike Towers y yo les dije ahorita que íbamos a hablar de Bruno Mars, y es que resulta que ya se conocieron los nominados a Artista del Año en los MTV Video Music Awards 2026, y hay un dato que llamó muchísimo la atención, y es que de los 6 artistas nominados, solo 2 son hombres y ninguno es latino. Los nominados son Ariana Grande, Bruno Mars, Madonna, Morgan Wallen, Sabrina Carpenter y Taylor Swift. Además, el protagonismo femenino es evidente. 4 de los 6 candidatos son mujeres. Los VMAs se realizarán el próximo 27 de septiembre en Los Ángeles, así que falta poco para conocer quién se llevará uno de los premios más importantes de la noche. Nos vamos ahora con una canción que antoja de unos besitos ricos, porque la unión de Gracie y Capo lo amerita. Esto es A Veces a Besos Remix.

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Oigan, y Dua Lipa al parecer sería una de las principales candidatas para encabezar el festival Coachella 2026, porque según algunos medios de comunicación, ella, BTS, Oasis, entre otros artistas, son algunos de los nombres que estarían sonando para Coachella 2027, aunque, ojo, todavía no están confirmados.

0: eso.
1: Escuchábamos a Eleve y allí participa Ryan Castro, que llegó al concierto de La Maravilla de Arcángel en Medellín con un regalo muy especial, un poncho y un carriel antioqueño. El paisa subió al escenario y le explicó a Arcángel que el carriel había sido hecho en Jericó, Antioquia, y que tanto este accesorio como el poncho hacen parte de las tradiciones de la región. Lo mejor fue la reacción de Arcángel y obviamente que Ryan Castro dijo que desde septiembre se siente que llega a diciembre, muy colombiano él obviamente. Yo soy Alison Jaramillo, me despido por hoy, pero recuerden que tenemos cita nuevamente mañana a partir de las 4 de la mañana y hoy me despido con Óyeme Cantar.

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Y vamos rematando este domingo, fin de semana, con la marca más viral de Colombia. Es el primer domingo de este mes de septiembre. Y por acá los quería saludar con esto llamado Qué Vuelta Vox del Percho. Más adelante les traigo canciones de My Towers, pero también por ahí a Maluma, a Quevedo. Y por supuesto, desde ya espero que usted me programe su canción favorita a través del 316-512-8000. Tendremos jornada deportiva, ya vengo a contarle los partidos y los resultados, pero vamos con Luis Terlavoz y eso se

Quizá eso llamado Inglés en Miami lo hace Rawayana. Y recuerden que el día de hoy tendremos fútbol colombiano porque ya inició Internacional de Bogotá contra Águilas Doradas, partido que empezó a las 4 de la tarde. Hoy a las 6 y 10 tendremos Deportivo Pereira que recibe a Millonarios. El día de mañana tendremos Llaneros contra Tolima a las 6 de la tarde. Y ya más adelante les voy a contar los resultados del día de ayer. Por supuesto también hablar de las posiciones. Pero vámonos con uno de los invitados de Arcángel La Maravilla el día de ayer en la ciudad de Medellín. Él es el Fercho y eso se llama Panticito.

con ese llamado perfumito nuevo. Y yo por acá llego con noticias del Conejo Malo, porque se unió junto a Residente y arrancó el rodaje de su primera película, la película de Residente, que dio su primer paso en un nuevo desafío que comenzó a filmar Puerto Rico, y la primera película como director con Bad Bunny como protagonista. El elenco también cuenta con nombres de lujo como Edward Norton, que fue uno de los que interpretó a Hulk en una de las películas. La película será en western caribeño, inspirado en los hechos reales, que va a recorrer la compleja historia colonial de Puerto Rico desde una mirada intensa y personal. Además, para Bad Bunny, será su primer papel protagónico en cine después de sus participaciones en la película The Bullet Train y pues otras en las que ya ha participado. Tenemos más noticias en Los 40. Los 40. Ahora les pregunto, ¿será que esta película va a ser un éxito como sus canciones? Los leo en los comentarios. Vámonos con My Towers, que eso se llama Lala.

noticias no tan buenas en el género, y es que asaltaron a Nio García en su propia casa, lo golpearon y se llevaron $300,000 en joyas. Oiga, este artista de 37 años fue víctima de un robo millonario en su casa, esto en Guaynabo, y según pues la querella presentada por el artista, tres individuos enmascarados y vestidos de negro irrumpieron en la residencia mientras su esposa se encontraba en la sala conversando con una amiga. Los asaltantes presuntamente atacaron al cantante y pues lo amenazaron. Al salir del estudio de música, Nio García llevó un arma de fuego para el cual posee una licencia, pero uno de los delincuentes lo obligó a entregarla. Acto seguido, según la denuncia, lo colocaron en el piso, lo golpearon en el rostro, en la cabeza, utilizando la culata de una pistola, y lo terminaron de despojar de las pertenencias. Ahí tenemos toda la nota a través de la página de Los 40. Ahora vámonos con el Quevedo en este fin de semana, y eso se llama Vista al Mar.

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De fondo tenemos a Bruno Mars y para eso también tengo una noticia, y es que se ha especulado que apareció una fotografía donde Carol y Bruno Mars se están besando y se volvió muy viral, pero hay un problema para todos los que creen que ellos tienen una relación, y es que ese beso nunca pasó. Todo empezó del estreno de esta canción que escuchamos, llamada Still, donde hace pues la participación de Bruno Mars en el álbum de Carol, donde los dos aparecen súper cercanos con muchísima complicidad y varias escenas juntos. Obviamente con todos los rumores que ya se venían publicando, pues apareció la imagen de Carol y Bruno Mars sentados en una gradería aparentemente besándose, pero no. La imagen fue creada con inteligencia artificial y el video oficial nunca se besan. Ahora pues es interesante otra cosa, y es que se ve mucha química, pero siguen alimentando estas teorías. ¿Será que puedes hacer una relación? ¿Ustedes qué piensan? Y viajemos en el tiempo con Plan B, y eso se llama Friquitona, y luego llegará Maika.

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fin de semana con esto llamado Dichábate, canción perfecta para iniciar esta hora musical, pero más adelante vengo con canciones de Ozuna, veo también por ahí a Mike Towers y a Yandel. Vengo con una noticia que muchos no se la estaban esperando, pero sí pasó con Yandel, así que pendientes.

Recuerden que tenemos unas redes sociales donde ustedes nos pueden seguir a través de los40.com. Y recuerden que este fin de semana pasó algo muy importante y fue el premio Lo Nuestro, donde tuvimos grandes ganadores en Colombia y una de ellas fue Karol G como álbum del año. Muchos se dejaron caer sobre Karol para felicitarla con su álbum Tropicoqueta. Y usted quiere saber las categorías, los ganadores, recuerde que pueden ingresar a través de los40.com. Y precisamente, ¿qué les parece si nos vamos con la ganadora en esta hora musical? Ella es Karol y eso se llama Gucci y los paños.

0: Y llegamos con más noticias del género urbano. Y yo por acá les quiero hablar de un artista que está en boca en este momento, y es Yandel, porque resulta que lo cogieron a quemarropa y le preguntaron de por qué no había aparecido en la Universidad del Perreo, el proyecto de Wisin. Y pues por acá les tengo las declaraciones.
1: Ah, no, pues no me hicieron la invitación, pero nada, tranquilo, ¿sabes? El W es mi hermano y nosotros siempre pues tenemos nuestros negocios y nuestras cosas individuales también.
2: ¿Tú harías una Universidad del Perreo?
1: Seguro que sí.
2: ¿Cuáles serían las materias que tiene que pasar la gente?
1: Bueno, darle hasta abajo.
0: Esas fueron las declaraciones de Yandel, y aclaró pues que no hay ningún problema entre ellos, simplemente son proyectos individuales. ¿Ustedes qué creen? ¿Será que de pronto puede existir una Universidad del Perreo, pero versión Yandel? Los leo en los comentarios. Los 40. ¿O por qué no hacer una versión del perreo de la universidad, pero en Colombia, y que quede a cargo del dueño del party? Él es Ryan Castro, con esto llamado La Villa. Yeah.

El día de ayer se finalizó la gira de Arcángel en Medellín, pues las dos fechas que tenía estipuladas. El primer día llevó 11 invitados y el día de ayer llevó 9, entre ellos Yaga y Maki, el Fercho, también Fabián Elías, también estuvo presente el Ñejo y por supuesto muchísimos artistas. Pero usted quiere saber un poquito más de lo que pasó en este concierto, tiene que ingresar ya a través de los40.com porque ahí tenemos toda la información de lo que pasa con tu artista favorito. Los 40. Ahora seguimos con una W Sound. Esta le pertenece a el parcero de Mike Towers. Es la número 23 y se llama 5 estrellas.

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ir finalizando esta nueva hora musical, pues hay que hablar de Beyoncé y Maluma, que unen dos mundos en cuerpo. Una colaboración que voy a poner el sonido latino en el centro de la conversación global. Y es que esta unión es muy importante porque presenta el encuentro entre una de las artistas más influyentes de la música mundial y uno de los artistas colombianos más influyentes del reggaetón y el pop urbano. Y pues la verdad, este lanzamiento demuestra algo, que la música latina ya no necesita pedir permiso para ocupar el mainstream global. Los artistas a nivel mundial siguen colaborando y la verdad es que este es el nuevo lanzamiento que está haciendo Beyoncé para conmemorar su nuevamente año de carrera musical. Ahí tenemos más noticias en Los 40. Pero también tenemos canciones que ustedes programan. Esto lo pidió Fabián desde Bogotá. Esto se llama Las Muñequitas.

lo hace Ryan Castro y el Fercho, dos de los invitados de Arcángel La Maravilla este fin de semana en la ciudad de Medellín. Pero llego con artistas que no han sonado en esta tarde, como Morat. Vengo también por ahí con Harry Styles y también vengo con Juanes. Usted también, cuénteme qué canción se quiere escuchar en este fin de semana. Recuerden que lo puede hacer a través del 316-512-8000. Envía su nota de voz, me escribe y arroba DJ Toby FM es el encargado de darle play a todos los éxitos en esta tarde de domingo. Y entre ellos llega Jay Wheeler con este llamado Fuga, así que bienvenido.

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Hablando de más temas importantes, porque se abrieron las matrículas para el Tour 2027, porque Wisin anunció oficialmente en Madrid, en su gira, que pues se viene la Universidad del Perreo Tour para el 2027 y viene con música nueva y todo el repertorio de los clásicos que nos crió. ¿Será que de pronto meterá las canciones del álbum, por ejemplo, El Sobreviviente? Pues ahí tendremos más noticias. Y también, pues ahí tenemos que ya anunció que Colombia estará dentro de su gira. Así que pendientes porque se viene la vieja escuela. Y cuando hablamos de música que no puede faltar en la programación, llegan ellos Morat con esto llamado Tu Cárcel.

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1: Y también les debía la información deportiva del día de ayer, porque Boyacá Chicó jugó contra Once Caldas, que 2-0 jugó muy bien Boyacá Chicó. Le terminaron expulsando un jugador a cada equipo. Cúcuta Pasto 2-2, también les expulsaron un jugador a cada equipo. Santa Fe Fortaleza empató 2-2 también. Y Junior contra Jaguares empató también en 3-3. En la fecha de los empates. Y por supuesto, pues ahí tenemos más información deportiva.
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1: Vámonos con Harry Styles. Esta canción también ha sido programada.

canción más importante de nuestro conteo del 40 al 1 se llama 50 mil pies, la hace el Fercho. El día de ayer también la cantó en el concierto de Arcángel La Maravilla. Y pues en nuestro conteo del 40 al 1 solamente duró una semana como la más importante, porque llegó Karol G con su Baby Wow y la destronó. Pero recuerden que ustedes pueden seguir votando por su canción favorita a través de los40.com para que esta nuevamente sea la más importante el próximo fin de semana. Los 40. Y muchos nos quedamos con la ilusión de escuchar el remix o la fusión de Luna del Fercho con Luna de Don Omar. Y aquí nos vamos con la del Kino King.

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